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8: Son las 9 y 4 minutos.
9: ¡Sí!

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2: Son las 9 y 32 minutos.
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Son las 10 y 31 minutos. 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
5: Son las 11 y 3 minutos.
6: Mm-hmm.

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3: Son las 11 y 33 minutos.
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Viejo con árbol, de Roberto Fontana Rosa. Roberto Fontana Rosa fue un humorista gráfico, dibujante, guionista, historietista y escritor argentino. Fue uno de los artistas y humoristas más destacados de la Argentina.

A un costado de la cancha había yuyales, y más allá, el terraplén del ferrocarril. Al otro costado, descampado y un árbol bastante miserable. Después, las otras dos canchas, la chica y la principal. Y ahí, debajo de ese árbol, solía ubicarse el viejo. Había aparecido unos cuantos partidos atrás, casi al comienzo del campeonato, con su gorra, la campera gris algo raída, la camisa blanca cerrada hasta el cuello y la radio portátil en la mano. Jubilado seguramente, no tendría nada que hacer los sábados por la tarde y se acercaba al complejo para ver los partidos de la liga. Los muchachos primero pensaron que sería casualidad, pero al tercer sábado en que lo vieron junto al lateral, ya pasaron a considerarlo hinchada propia. Porque el viejo bien podía ir a ver los otros dos partidos que se jugaban a la misma hora en las canchas de al lado, pero se quedaba ahí, debajo del árbol, siguiéndolos a ellos. Era el único hincha legítimo que tenían. Al margen de algunos pibes chiquititos, el hijo de Norberto, los dos de Gaona, el sobrino del Mosca. ¡Ojo con la vía!, alertaba siempre Jorge mientras se cambiaban. No pasan trenes casi, tranquilizaba Norberto. Y era verdad, o pasaba uno cada muerte de obispo, lentamente y metiendo ruido. ¿No vino la hinchada?, se preguntaban todos al llegar nomás, buscando al viejo. ¿No vino la barra brava?, y se reían. Pero el viejo no faltaba desde hacía varios sábados, firme debajo del árbol, casi elegante, con un cierto refinamiento en su postura erguida, la mano derecha en alto sosteniendo la radio minúscula, como quien sostiene un ramo de flores. Nadie lo conocía, no era amigo de ninguno de los muchachos. «La vieja no lo debe soportar en la casa y lo manda para acá», bromeó alguno. «Por ahí es amigo del referí», dijo otro. Pero sabían que el viejo hinchaba para ellos de alguna manera, moderadamente, porque lo habían visto aplaudir un par de partidos atrás, cuando le ganaron a Olimpia Seniors. Y ahí, debajo del árbol, fue a tirarse el soda, cuando decidió dejarle su lugar a Eduardo, que estaba de suplente, al sentir que no daba más por el calor. Era verano y ese horario para jugar era una locura. Casi las 3 de la tarde, y el viejo ahí, fiel, a unos metros, mirando el partido. Cuando Eduardo entró a la cancha casi a desgano, aprovechando para desperezarse, cuando levantó el brazo pidiéndole permiso al referí, el soda se derrumbó a la sombra del arbolito y quedó bastante cerca, como nunca lo había estado. El viejo no había cruzado jamás una palabra con nadie del equipo. El soda pudo apreciar entonces que tendría unos 70 años, era flaquito, bastante alto, pulcro y con sombra de barba. Escuchaba la radio con un auricular y en la otra mano sostenía un cigarrillo con plácida distinción. «¿Está escuchando a Central Córdoba, maestro?», medio le gritó el soda cuando recuperó el aliento, pero siempre recostado en el piso. El viejo giró para mirarlo, negó con la cabeza y se quitó el auricular de la oreja. «No», sonrió. Y parecía que la cosa quedaba ahí. El viejo volvió a mirar el partido, que estaba áspero y empatado. «Música», dijo después mirándolo de nuevo. «¿Algún tanguito?», probó el soda. «Un concierto. Hay un buen programa de música clásica a esta hora». El soda frunció el entrecejo. Ya tenía una buena anécdota para contarles a los muchachos y la cosa venía lo suficientemente interesante como para continuarla. Se levantó resoplando, se bajó las medias y caminó despacio hasta pararse al lado del viejo. «Pero le gusta el fútbol», le dijo, «por lo que veo». El viejo aprobó enérgicamente con la cabeza, sin dejar de mirar el curso de la pelota que iba y venía por el aire, rabiosa. «Lo he jugado, y además está muy emparentado con el arte», dictaminó después. «Muy emparentado». El soda lo miró curioso. Sabía que seguiría hablando y esperó. «Mire usted a nuestro arquero». Efectivamente, el viejo señaló a De León, que estudiaba el partido desde su arco, las manos en la cintura,
todo un costado de la camiseta cubierto de tierra. La continuidad de la nariz con la frente, la expansión pectoral, la curvatura de los muslos, la tensión en los dorsales. Se quedó un momento en silencio, como para que el soda apreciara aquello que él le mostraba. Bueno, eso es la escultura. El soda adelantó la mandíbula y osciló levemente la cabeza, aprobando dubitativo. Vea usted, el viejo señaló ahora hacia el arco contrario al que estaba por llegar un córner. El relumbrón intenso de las camisetas nuestras, amarillo, cadmio y una veladura naranja por el sudor. El contraste con el azul de Prusia de las camisetas rivales. El casi violeta cardenalicio que asume también ese azul por la transpiración. Los vivos blancos como trazos alocados. Las manchas ágiles, ocres, pardas y sepias. Y sienes a los muslos, vivaces, dignas de un bacon. Entrecierre los ojos y aprécielo, así. Bueno, eso es la pintura. Aún estaba el soda con los ojos entrecerrados cuando el viejo reció. Observe usted esa carrera intensa entre el delantero de ellos y el cuatro nuestro. El salto al unísono, el giro en el aire, la voltereta elástica, el braceo amplio en busca del equilibrio. Bueno, eso es la danza. El soda procuraba estimular sus sentidos, pero solo veía que los rivales se venían con todo, porfiados, y que la pelota no se alejaba del área defendida por De León. Y escuche usted, lo acicateó el viejo, curvando con una mano el pabellón de la misma oreja donde había tenido el auricular de la radio, y entusiasmado tal vez al encontrar, por fin, un interlocutor válido. La persecución grave de la pelota cuando bota contra el piso, el chasquido de la suela de los botines contra el césped, el fuelle quedo de la respiración agitada, el coro desparejo de los gritos, las órdenes, los alertas, los insultos de los muchachos y el pitazo agudo del referí. Bueno, eso es la música. El soda aprobó con la cabeza. Los muchachos no iban a creerle cuando él les contara aquella charla insólita con el viejo luego del partido, si es que les quedaba algo de ánimo, porque la derrota se cernía sobre ellos como un ave oscura e implacable. «Y vea usted a ese delantero», señaló ahora el viejo, casi metiéndose en la cancha, algo más alterado. «Ese delantero de ellos que se revuelca por el suelo como si le hubiese picado una tarántula», agarrándose exageradamente los cabellos, distorsionando el rostro, bramando falsamente de dolor, reclamando histriónicamente justicia. Bueno, eso, amigo, eso es el teatro. El soda se tomó la cabeza. ¿Qué cobró? ¿Cobró penal? Abrió los ojos el viejo incrédulo. ¿Qué cobró? Balbució indignado. ¿Cobró penal? Dio un paso al frente, metiéndose apenas en la cancha. ¿Qué cobrás? Gritó después desaforado. ¿Qué cobrás, referí, la reputísima madre que te parió? ¿Qué cobrás, vigilante? ¿Penal cobrás? ¿Penal? ¿Pero por qué no te vas a la puta que te parió? El soda lo miró atónito. Ante el grito del viejo parecía haberse olvidado repentinamente del penal injusto, de la derrota inminente y del mismo calor. El viejo estaba lívido mirando el área, pero enseguida se volvió hacia el soda, tratando de recomponerse, algo confuso, incómodo. ¿Y eso?, se atrevió a preguntarle el soda señalándolo. ¿Y eso?, dijo el viejo tocándose la gorra. Eso, pibe, eso es el fútbol.

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En un pueblo entre Oruro y Potosí, sucedió uno de los hechos más estremecedores y perturbadores que, te aseguro, te costará conciliar el sueño. En esta aldea ubicada entre dos ciudades de Bolivia, existía una casa muy pequeña, pero acogedora. Allí vivía una feliz pareja. Ellos convivían juntos, pero aún no estaban casados. Por esa razón, la pareja ya anhelaba contraer matrimonio para así formar una familia. El hombre que trabajaba en la mina, un día decidió gastar dinero que tenía muy bien guardado y con ello compró un anillo para poder casarse. Al llegar a casa, le dio la sorpresa y le dijo que quería que se casaran porque ya había ahorrado lo suficiente para que se realizara su boda. Ella, con lágrimas en los ojos, muy sorprendida y feliz, aceptó y lo abrazó con todas sus fuerzas. Al día siguiente, luego de haberle dado esa noticia, el hombre se fue a trabajar, silbando y cantando muy alegre. Nadie se esperaría que ese sería su último día con vida. El hombre, golpeando habitualmente la piedra con su combo, no se percató que muy cerca, sus compañeros de trabajo estaban por hacer explotar dinamita. Él, luego de unos minutos, solo escuchó el estruendo y se asustó por ser bastante cerca. En ese momento, vio atemorizado que una roca enorme caía sobre él. Sin poder escapar a tiempo, terminó siendo aplastado, gritando con mucho dolor y con el temor de no poder cumplir la promesa de casarse, terminó deshecho por la enorme piedra. Poco a poco, su voz fue cambiando y, como si fuera un monstruo, culminó dando un grito estremecedor.

0: La mujer se encontraba esperando a su pareja, ya que había pasado mucho que no regresaba, y por la noche, cuando ella hacía la cena, de repente llegó y le dijo que deben salir de inmediato a casarse. Ella, muy confundida y sintiendo algo raro en su cuerpo, se dejó llevar por su pareja, alistaron sus cosas y salieron. De camino a la iglesia, a donde debían ir a casarse, el hombre sintió hambre y ella le preguntó que si quería comer lo que había preparado, pero él se negó rotundamente y le dijo que compre un cordero. Ella se acercó hasta una tienda donde un señor la atendió y le preguntó si la persona con la que estaba era su marido. Ella dijo que sí. El señor de la tienda de inmediato se acercó más hacia ella y susurrando le dijo que no se asuste, ya que su marido era un condenado. El vendedor mencionó: seguramente él te hizo una promesa que debe cumplir, y es por esta razón que continúa en la tierra. Lo que debes hacer es ir caminando hacia el río. Tú cruza el río y verás que él no lo podrá hacer. Luego corre sin mirar atrás y bota el anillo que te regaló. Devuélvele su promesa y te dejará en paz. Después de lo que le dijo el vendedor, ella con mucho miedo le avisó a su pareja que vayan por otro camino para así llegar más rápido a la iglesia. Se encontraban muy cerca a la orilla de un río y de pronto él se asustó y le dijo que no podría pasar. Ella, dándose cuenta que su pareja era un condenado, tomó sus cosas que llevaba y cruzó el río y desde la otra orilla botó el anillo diciéndole: te devuelvo tu promesa. Y corrió sin mirar hacia atrás. Él, quedándose en la orilla y gritando que no se vaya, no pudo cruzar ese río. Y así continuó vagando por ese lugar por siempre. Desde entonces, se dice que no se debe pasar por ese río a las 3 de la madrugada, ya que podrías encontrarte con el condenado, que va exclamando su compromiso con su amada pareja. El condenado es un alma que no puede ir al cielo. Su espíritu se queda en su cuerpo y vaga en el mundo como alma en pena. Ellos están condenados por haber hecho algo malo o por sentirse culpables por no poder cumplir una promesa. Que el misterio se apodere de tu día. Esto fue Dimensión Espectral.
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3: Es la hora 0:32.
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7: Es la 1:04.

0: Hola.
1: Así.
0: Bienvenidos.
1: Estás
0: insomnio. No te
1: puedes dormir.
0: Perdón. Relájate.
1: En
0: minutos un cuento
1: para dormir
0: sacudirá tu mente.
1: Así.

0: cuento de esta noche se llama Aurelia y es de T.E.A. Hoffman. El conde Hipólito era un hombre joven, bien parecido. Acababa de heredarlo a su padre. Estaba trabajando con unos papeles en su despacho cuando un criado le vino a decir que quería verlo una vieja baronesa, pariente lejana suyo. ¿Qué querrá? Pensaba el conde. Esa vieja malvada de quien mi padre siempre me habló mal. Bueno, pero soy un noble, no puedo dejar de recibirla, está bien. La baronesa le explicó que enemigos de ella habían hablado mal de su persona y que por eso su padre la odiaba. Pero yo siempre lo respeté a tu padre, te aseguro. Yo nunca le di motivos, se hacía la buena. Bueno. Estaba tan desagradablemente impresionado con esta figura diabólica de la baronesa, media esquelética, con una mirada, un resplandor malévolo en los ojos, con unas ropas negras, muy siniestras, parecía una imagen de la muerte. Tanto le impresionó a esta mujer que de momento no se dio cuenta de a quién tenía ella al lado. Ser más exquisito que hubiese visto en su vida, y la baronesa comprendió el negocio al instante. Perdóneme, conde, no le he presentado a mi hija Aurelia. Le besó la mano y se encendió la paz a primera vista. Los dos se pusieron coloradísimos. La baronesa chocha, porque el otro había picado. Y efectivamente el conde le dijo: baronesa, mire, permítame que yo compense lo mal que la ha tratado mi padre. Les pido que se queden en mi castillo, las quiero homenajear todo el tiempo que quieran. Bueno, se la pidió a la baronesa en matrimonio. Fijaron la fecha de la boda. La horrible vieja cada tanto tenía ataques como de epilepsia, así. Caía al suelo, pero se reponía enseguida. A todo esto un sirviente le dijo: mi señor, la baronesa tiene un comportamiento muy extraño. Yo la he seguido. Va de noche al cementerio. Llega el día de la boda y se produce un escándalo en el parque. ¿Qué pasó? Dice el conde. ¿Qué pasó? Mi señor, la baronesa ha muerto. Le dio un ataque. Estaba a la puerta del cementerio, boca abajo, muerta. Cuando dieron vuelta el cadáver, notaron que tenía el vientre hinchadísimo, como si hubiese comido media vaca. Bueno, lógicamente ese día no se podían casar. Tesoro, le dijo, por razones obvias no nos podemos ya casar hoy, pero fijemos una nueva fecha para la boda muy pronto, en no más de 3 semanas. Casémonos. Sí, mi amor, le dijo ella. Sí, por favor. Aurelia tenía una cara horrorizada, no de dolor por la muerte de su madre, era otra cosa, y el conde se dio cuenta. Adorada, no es posible que sigas así sufriendo, va a ser bueno que me digas qué te pasa. ¡Ja! Lo más horrible que le pueda pasar a una hija es odiar a su madre. Mi madre era un ser abominable, y ahora que está muerta le tengo más miedo todavía. Yo tenía solamente 16 años y vino a casa un hombre desconocido de 40 años, muy bien vestido, pero tosco, con modales vulgares. Mamá lo recibió como si fuese el salvador de la patria. Instantáneamente nos trasladó a una especie de palacete. Mamá tenía lujos, buenos alimentos, bebidas exquisitas. Y yo seguía comiendo pan duro, porque a mí mamá no me daba nada. Un buen día este caballero se quiso propasar conmigo. Cuando me quiso abrazar, lo empujé, se cayó a tierra y yo me escondí en mi cuarto, cerré con llave. Al rato vino mi madre, absolutamente enfurecida. ¿Por qué lo trataste así, a este caballero? Y le expliqué. Has de saber, niña malcriada, que él es el que pone el dinero y yo no estoy dispuesta a volver a la pobreza, así que le vas a dar todo lo que él te pida. Era muy mala. Y hace pocos días, mamá me dijo, a dulzura mía, tesoro, de modo que te vas a casar y vas a ser feliz. Yo también. Más te vale, tesoro, cariño, que yo no me muera, porque si me muero, voy a volver de la tumba. Voy a entrar dentro tuyo y a obligarte a hacer la misma vida que yo hacía. Así que roga que yo no me muera. Por eso es que tengo más miedo que nunca. Ahora que murió tengo miedo que se levante de la tumba. Ah, tesoro, no, eso no va a pasar. Quédate tranquila, estoy yo para protegerte. Bueno, llega el día del casamiento, se casa, es todo felicidad durante una semana. Aurelia se empieza a poner cada vez más rara, taciturna. No deja que el marido ni la abrace. El mismo sirviente anterior, mi señor, es su esposa, la condesa. Está haciendo ahora lo mismo que hacía su madre. De noche, cuando usted duerme.
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0: Bien. No bien ella salió, se vistió. Y le empezó a seguir. La vio entrar al cementerio. Y la siguió. Él también entró. Se acercó a un aquelarre de viejas horrendas que largaban chillidos de pterodáctilo. Estaban comiendo un cadáver recién desenterrado. Y Aurelia se sumó a las viejas. Empezó a comer. Con razón, Aurelia no come, decía. Ahora entiendo por qué no come. Claro, porque de noche se da el gran atracón. Ahora entiendo. No, debo estar loco. No puede ser. No puede ser. Mi mujer es inocente. Yo he visto, he tenido alucinaciones. Ese mediodía, el sirviente trae una gran fuente con estofado de ciervo. ¡Ah, qué asco! ¡Carne, qué asco!, dijo Aurelia. Entonces ahí el conde se dio cuenta que era todo verdad. Así que no tenés hambre, ¿eh? Pero por las noches cuando vas al cementerio, ahí sí tenés hambre, con esas otras viejas asquerosas que comen carne de muerto, ¿eh? No bien dijo eso, Aurelia se transformó. Y se le abalanzó y lo empezó a morder en el pecho. En el acto empezó, sufrió convulsión. Como las que tenía su madre, la baronesa. Y murió. El conde quedó absolutamente loco. Y tuvieron que encerrarlo para toda la vida. Aurelia, te...

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2: Es la hora 1:30.
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0: Hola, bienvenidos.
1: Estás
0: con insomnio. No te
1: puedes dormir.
0: Perdón, relájate.
1: En minutos
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1: La mujer, quien sostenía un rosario en sus manos, abrió los ojos y sonrió dulcemente, aclarando que recién se la había dado una enfermera muy amable que acababa de salir del cuarto. Las enfermeras pensaron que la anciana estaba confundida, ya que a esa hora y en esa área solo estaban ellas y dos médicos más, y no se habían encontrado con nadie en el largo pasillo. La paciente insistió en que la otra enfermera ya la había atendido, y que inclusive le había regalado el rosario y olvidó un estuche sobre el buró. Las enfermeras lo revisaron. Dentro encontraron una cofia. La paciente describió a la persona que la atendió. Las enfermeras se miraron entre sí. Conocedoras de la historia de las apariciones del fantasma de la enfermera en la clínica, tuvieron la certeza de que se trataba de ella. Una sensación sobrenatural las invadió. Desconcertadas, pálidas y conteniendo el miedo para no inquietar a la paciente, las enfermeras salieron del cuarto. En ese momento, al final del pasillo, en penumbras, vieron avanzar silenciosamente hacia ellas a una enfermera sin cofia.
2: Buenas noches, compañeras.
1: Las dos mujeres quedaron paralizadas por el miedo.
2: Mi nombre es Adriana, trabajo en Cuneros. Y hace un momento vine a visitar a un familiar que está internado en esta área. Y cuando ya me iba, un paciente me pidió agua. Al revisar su expediente para ver si podía dársela, noté que ya era hora de que tomara sus medicamentos. Así que se los di y creo que ahí fue donde dejé mi estuche.
1: Las enfermeras rieron nerviosamente mientras Adriana las miraba desconcertada. Ellas le explicaron el porqué de su actitud y preguntaron por qué le había regalado un rosario. Adriana les contó que la anciana le había dicho que nadie la visitaba, por lo cual la consoló, le ayudó a rezar brevemente y le regaló su rosario. Al regresar las tres mujeres al cuarto en busca del estuche con la cofia, encontraron a oscuras. La cama estaba perfectamente tendida, como si nadie hubiera estado acostado ahí. Solo el rosario estaba sobre la cama. Unos ligeros golpes en el cristal de la ventana que daba al exterior llamaron su atención. Y al mirar hacia ahí, vieron la imagen fantasmal de la anciana, flotando sobre el vacío, sonriéndoles mientras se alejaba.

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4: Son las 3:04.

0: Antonio, apúrale, ya los niños están en el auto.
1: Yo estoy listo, no quiero llegar tarde al cine. Elsa, me duele el corazón.
2: Antonio tenía años padeciendo del corazón. Su médico de cabecera lo mantenía en observación constante. A pesar de que de inmediato Elsa llamó a la Cruz Roja, los paramédicos nada pudieron hacer.
3: Lo siento, señora. Su esposo ya no respira.
2: Cuando llegaron al hospital, ya el médico de Antonio los estaba esperando.
4: No es necesaria la necropsia de ley. Yo llevé el seguimiento de la enfermedad de Antonio y queda muy claro por qué fue su muerte. Firmaré el acta de defunción.
2: Pero Antonio estaba realmente muerto.
5: ¡No! ¡No estoy muerto, por favor! ¡Que alguien me ayude!
2: A pesar de que el cuerpo de Antonio ya no tenía indicios de signos vitales, su cerebro seguía vivo. Pensaba que había sido presa de un ataque de catalepsia. Él podía oír, ver, pero no se podía mover. No podía comunicarse. Nadie podía escucharlo. Solo esperaba que de aquel ataque pasara pronto. Antes del entierro.
5: ¡Estoy vivo! ¡No llores, maldita sea! ¡Yo estoy vivo!
2: Antonio observó desde su postura sobre la cama cómo lo amortajaron y lo colocaron en el ataúd. Vio cómo transcurrió la misa y el camino hasta el panteón. Ahora, angustiado, observaba cómo era colocado junto a la tumba, mientras un sacerdote iniciaba con sus rezos.
6: Polvo eres y en polvo te convertirás.
2: Todo fue oscuridad. Cerraron la tapa del féretro y Antonio sintió cómo era bajado la fosa. Después escuchó un ruido procedente de arriba y pronto supo lo que era. Paletadas de tierra que echaban los sepultureros. Un escalofrío recorrió su cuerpo. Un angustioso silencio lo rodeaba. Después de un rato, se dio cuenta que al fin podía moverse. Sus músculos empezaban a desentumecerse. El poco aire que había en el ataúd se terminaba. Golpeó el féretro con los puños.
5: Ya no se oye nada.
2: Empezó a golpear la caja por un lado y notó cómo la madera empezaba a resquebrajarse. Entonces escuchó unos leves rasguños al otro lado de la caja.
5: ¡No! ¡No! ¡Ratas! ¡Son ratas! ¡Auxilio! ¡No! ¡No, por favor, ayúdenme!
2: Cuando una persona no acepta la muerte, su agonía se intensifica. El avance médico hace imposible una confusión entre muerte y un ataque de catalepsia. Así que lo único que nos queda es aceptar que realmente estamos muertos. 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

0: Son las 3 y 31 minutos.
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6: Son las 4 y 4 minutos.

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6: Son las 5 y 30 minutos.
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0: Radio te informa la hora. 5:45.
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12: Son las 6:04.

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0: 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Son las 6:31.
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7: Son las 7 y 3 minutos.
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2: Son las 8 y 34 minutos.
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1: Son las 9:33.

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4: Son las 10 y 4 minutos.
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0: Buenos días, buenas tardes, buenas noches, bienvenidos a una edición más de Buenas Noticias. Ya que episodio, qué sé yo, no sé, pasa el tiempo y nosotros nos vamos poniendo viejos. ¿Ustedes se van poniendo viejos o no a medida que pasa el tiempo? Porque también tiene que ver con una construcción de nuestra psiquis, ¿no? El creer que estamos muy grandes y muy... ¡Ay, estoy viejo! Una cosa es ser grande, tener años, y otra cosa es sentirse viejo. Cuando uno creo que se siente viejo, creo que hay que tratar fuertemente ahí esa cuestión, porque uno cuando se siente viejo lo dice con una cuestión despectiva, ¿no? Una cuestión de... que eso ya no tiene el mismo valor que antes. Y me parece que es algo que debemos trabajarlo, a veces psicológicamente, a veces espiritualmente, pero creo que es algo primordial para que nosotros podamos estar conectados con nosotros mismos en eso y saber que no es para tanto el cumplir años y que está bueno cumplir años también. No que esto sea un peso que nos genere un inconveniente en nuestras emociones cuando llegamos a ese instante, cuando llegamos a nuestro cumpleaños. Y las diferentes situaciones que nos han pasado en la vida, está bien, pueden marcar nuestro entorno, nuestras decisiones, nuestro día a día, pueden marcar lo que en ese momento nosotros estamos sintiendo, nuestro pulso, pueden haber pasado situaciones complicadas en ese momento, tienen que haber pasado situaciones en las cuales uno sabe, ¿no?, que es difícil poder recordar ese momento porque quizás hubo una muerte, un asesinato, un abuso, alguna cuestión fuerte, una situación de bullying, falta de amor, ¿no? Falta de amor, de conexión en ese momento. Quizás vos esperabas que pasara tal cosa y no pasó en ese cumpleaños. Y me parece que es interesantísimo que nosotros podamos conectarnos con respecto a eso de la mejor forma. Y si tenemos que hacer una terapia, hacerla. Si tenemos que conectarnos con otra gente, hacerla. Si tenemos que mejorar nuestra relación con un coach, con un psicólogo, como te digo, con terapia, lo tenemos que ir viendo. Porque no es fácil que todo esto pase, no es fácil que esto suceda así de un día para el otro, en el que uno dice, bueno, ya está, es mi cumpleaños, es mi fecha, o pasa tal cosa, o llega este momento y no hay ningún inconveniente. No, suele ser complicado, ¿no? Suele ser difícil. Por ejemplo, aquellas personas que tienen un hijo, un hijo que haya fallecido en esas épocas, ¿no? En ese momento, un cumpleaños. Hace poco, por ejemplo, estaba viendo, no sé, el cumpleaños de una persona que hablaba que los días de su cumpleaños, de su hijo, fallecido, ¿no? Asesinado, justamente, eran días muy tristes, ¿no? Pero no por el hecho de que no estuviera su hijo, quizás al comienzo sí, ¿no? Era una cuestión muy triste y de depresión, ya de mucha, de extrema tristeza, y de bronca y de desazón. Pero ya pasado el duelo, termina siendo un día triste por el hecho de no poder compartir un año más con esa persona, pero ya no hay bronca, ya no hay cuestiones depresivas ni demás. Es lógico que uno esté triste. Imagínate perdiendo un hijo o perdiendo un padre el día del cumpleaños de tu padre, más allá de que uno lo recuerde con alegría. Porque fíjate que la tristeza a veces está mal vista y hay veces que es necesario que tengamos esa tristeza y que podamos encauzar esas emociones por el lugar correcto. Obvio que hay que trabajar y de manera sana para que uno pueda llegar a esas emociones de manera sana. ¿Se comprende? Porque si no es algo complicado, ¿no? Llegar de manera lastimosa a esos momentos se nos complicaría bastante, ¿no? Y se nos complica, muchas veces lo podemos ver, ¿no? Que terminan con tragedias o terminamos con tragedias muy complicadas que la verdad que no está bueno que nos pueda terminar pasando, ¿no? No está bueno que termine sucediendo. Tengo una muy buena noticia por acá, muchas en realidad, muchas historias que hay para contar, de situaciones, de momentos, de buenas noticias, por supuesto, porque así se llama este programa. No sé si vos lo sabías, que se llama Buenas Noticias, y estamos durante un rato largo, largo, largo con ustedes para poder pasarla muy bien. Bueno, es una noticia tremenda esta, porque tiene que ver con animales en Argentina, ¿no? Como para ya ir arrancando nosotros nuestro episodio de hoy, en semana bastante importante, ¿no? Porque en algunos lugares hace mucho frío y en otros lugares hace mucho calor, donde en este momento nos están escuchando, especialmente aquellos que están en el viejo continente, en Europa, como le decimos nosotros, el viejo continente, con mucho calor en algunos lugares, hasta 30 grados, y en otros lugares, como estamos nosotros en este momento en Argentina, con temperaturas bajo cero. Pero también depende depende de cuándo estés escuchando este programa, porque también lo puedes escuchar en creativocontenidos.com, que están las 24 horas rotando los programas, y no sabemos si lo vas a escuchar en verano, en otoño, porque es increíble lo que está sucediendo con Buenas Noticias, que llega a diferentes épocas del año, en diferentes países, en diferentes lugares, y eso nos encanta, ¿no? Porque recibimos mensajes de gente que nos escucha por aquí y por allá, en cada uno de los lugares de este planeta hermoso, algo que quizás hace 20 años era imposible calcularlo, ¿no? Más allá que hace 20 años comenzábamos a chatear por Messenger y era como una locura mandarnos mensajes a tanta distancia. Los correos electrónicos ya existían y tenían esa conexión, pero después chatear, o sea, charlar en tiempo real con alguien, verte, no sé si vos te acordás que Messenger tenía videollamada, o sea, si la computadora en la que vos estabas había cámara, podías hacer una videollamada con la otra persona, está bien, qué sé yo, era de 20 megapíxeles, pero la cuestión es que vos podías ver a la otra persona y iba un poco lenta la imagen, lo que sea, pero podías ver a la otra persona. Y ya había envíos de fotos y un montón de situaciones. Y uno hasta entablaba relaciones, ¿no? ¿Cuántas personas hasta se casaron? También hubo otras que fueron medio complicadas, ¿no? En ese sentido. Bueno, te decía, una muy buena noticia que está relacionada con animales. Y esto pasó en Argentina, pasa en este momento, porque Paula Gussetti y Maximiliano Belén transformaron el amor por los animales, su amor por los animales, en una verdadera misión de vida. Ella, por ejemplo, es de Lavallol, provincia de Buenos Aires, y él trabaja como maquinista del Tren Roca, también en provincia de Buenos Aires, obviamente, y juntos ya rescataron más de 100 perros y gatos abandonados en distintos puntos del conurbano bonaerense. La historia comenzó gracias a un perro atropellado en Longchamps, que terminó uniendo sus caminos y sus vidas. Desde entonces, ambos se dedicaron al rescate independiente de animales en situación de abandono, especialmente en zonas ferroviarias y calles del sur del Gran Buenos Aires, y actualmente Paula convive con 22 perros y una gata. Bien. Sí, es un número impresionante. Mientras que Maximiliano con 17 perros y 5 gatos. Muchos otros animales permanecen en hogares de tránsito o pensiones hasta encontrar una familia adoptiva, ¿no? En diálogo con diferentes medios de comunicación, los rescatistas reflexionaron sobre el difícil trabajo que realizan y cómo es darle una segunda oportunidad a estos animales que esperan por un hogar y una familia, ¿no? Por ejemplo, uno de ellos dice que hace más de 10 años que está trabajando con esto, ¿no? Primero lo hacíamos por separado, no nos conocíamos, y hace casi 6 años nos conocimos y desde ahí nos ayudábamos mutuamente en los rescates que íbamos teniendo. Y el compromiso, que es algo que se da por empatía, es difícil ver animales accidentados que necesitan ayuda y pasar por un lado sin ayudar. Y ahí es donde la empatía te da la energía, ¿no? Y te hace moverte y querer ayudar. Bueno, hay una historia que es muy linda, ¿no? Que está en todas las redes, que vos la podés ir viendo y la podés ir compartiendo, por supuesto. Ellos hablan de no comprar, sino de adoptar, ¿no? La mejor forma para poder ayudar a los demás. Dice, pero abriendo los ojos, la mente y el corazón. Hay que dejar de verlos físicamente y decidir si te gustan o no, o si esa raza es la que querías. Ellos son mucho más que eso. En cada animal hay un alma que siente todo: frío, tristeza, miedo, hambre. El día que aprendes a notar eso es cuando te recibís de ser humano, dicen por acá los muchachos. Así que bueno, felicitaciones para ellos, para Paula y para Maximiliano, que llevan ya, por ejemplo, como te decía, más de 100 perros y gatos rescatados. Tienen muchos en la casa, ¿no? Tienen por lo menos el 50% de ellos, de esta cantidad, lo tienen en la casa. Esperemos que pronto puedan conseguir tránsito para todos. Todos ellos, no tránsito, sino ya adopción responsable completa. Amigos, tenemos la presentación, por supuesto, este programa presentado por creativocontenidos.com. 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Vamos, con un poco de música, dale. Buenos días, buenas tardes, buenas noches.
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Cada mañana, los vecinos de la calle Olmo encontraban una nota en el cartel del barrio. Eran papeles de colores, siempre pegados con prolijidad, escritos a mano. Decía cosas como: no estás solo. Hoy puede ser el mejor día del mes. Hoy puede ser el mejor día de tu vida. Lo estás haciendo mejor de lo que crees. Algunas de las tantas frases motivadoras. En signos de preguntas, motivadoras, en comillas. Frases al azar. O simplemente alguien que quiere desearte algo bueno. Quizás todo eso, ¿no? Nadie en toda la calle, en la cuadra, en el barrio, sabía quién los dejaba. Algunos pensaban que era una campaña del municipio o de alguna empresa, algún negocio nuevo que en algún momento iba a terminar diciendo: nosotros te dejábamos los mensajes. Otros pensaban que era una artista anónima, de esos personajes que hay por allí simplemente deseando cosas buenas. El tema es que los mensajes seguían apareciendo. Hoy va a ser tu día. Siempre alguien puede escucharte. Día tras día, lluvia o sol. Un joven que atravesaba una depresión muy fuerte por una pérdida familiar hacía muy poco tiempo y de relevada importancia, encontró uno que decía: sos más valiente de lo que pensás. Tuvo la mejor idea de sacarlo y guardárselo en la billetera para siempre tenerlo en los momentos en que se sentía prácticamente devastado y sin ganas de vivir. Una mamá muy agotada de los trabajos en su casa, de la cría de sus hijos, el trabajo afuera de su casa, el tener que hacerse cargo de todo con un padre ausente, el papá de sus hijos, encontró una nota que decía: ser madre también es ser una heroína invisible. Lloró en silencio. Una hermosa frase. Un abuelo, solo, encontró uno en el banco donde se sentaba. Decía: gracias por existir. Las notas se convirtieron en un misterio amoroso y una, sí, sensación de charla en cualquier momento, un motivo de charla. En los cafés, en las casas, en la calle, en la esperada del colectivo, en la fila de un banco, hasta que un día ya no aparecieron más. Los vecinos, los amigos, inquietos, decidieron averiguar qué había pasado con esto. Recorrieron cámaras de seguridad por primera vez. Lo podrían haber hecho antes, pero les gustaba que fuera anónimo. Hablaron con comercios hasta que dieron con ella. Era doña Emilia, una jubilada de 78 años, viuda, nunca había logrado ser mamá, y pegaba las notas cada madrugada, convencida de que una palabra puede cambiar un día o una vida. ¿Por qué lo hacía?, le preguntaron, y ella respondió risueña: yo no podía cambiar el mundo, pero sí podía regalar una frase al que lo necesitara. Y eso es algo, quizás no es mi sueño, que sí es cambiar el mundo. Pero la frase lo dice todo, algo es algo. Desde entonces, la comunidad de la calle Olmo empezó a dejar sus propios mensajes. Fue de inspiración. El cartel del barrio se transformó en un mosaico de ánimo colectivo y doña Emilia, sin buscarlo, había encendido una cadena de esperanza. Había cambiado el mundo. O al menos, el de los del barrio. Nunca, pero nunca, subestimes el poder de una palabra amable, de una frase motivadora, de algo que quizás para vos no vale tanto, pero para otros puede ser invaluable. Un gesto sencillo puede encender la luz que otro necesita para seguir caminando. Todos tenemos algo para dar, incluso cuando creemos que no.

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1: Son las 10 y 31 minutos.
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1: Seguimos en Buenas Noticias y tengo una que es muy linda, muy interesante para contarte, porque habla de que crean una crema alimenticia con aceite de chía que podría mejorar la salud cardiovascular y la microbiota. Bueno, este equipo de investigación de la Facultad de Química de la Universidad de Sevilla y la Universidad Loyola ha diseñado una crema alimenticia con aceite de chía que podría convertirse en una nueva aliada para la labor cardiovascular, la microbiota intestinal y la protección frente al envejecimiento celular. No sé si en algún momento lo hemos hablado, ¿no?, de las cualidades y de las características importantísimas que tiene la chía. El trabajo, financiado por la Consejería de Universidad, Investigación e Innovación de la Junta de Andalucía en España, se enmarca en el desarrollo de alimentos funcionales, productos que, además de nutrir, aportan beneficios adicionales al organismo. La fórmula combina aceite de chía, harina de sorgo, psyllium y extractos de algas como la espirulina azul, dando lugar a una textura cremosa y estable sin necesidad de recurrir a aditivos sintéticos. Bueno, este alimento funcional que han creado con el estudio, que parte de un reto habitual de la industria alimentaria, que es lograr que ingredientes como el aceite y el agua se mezclen de forma estable, esto resulta especialmente importante cuando se trabaja con compuestos liposolubles como los ácidos grasos omega 3, que se disuelven en grasa y pueden perder propiedades si no se protegen adecuadamente. Para resolverlo, el equipo desarrolló primero una emulsión, una mezcla en la que el aceite queda disperso en pequeñas gotas dentro del agua, y a partir de ahí creó un emulgel, una estructura más viscosa en la que esas gotas permanecen atrapadas en una red interna, logrando una textura similar a la de algunas bebidas lácteas o yogures fermentados con probióticos. La clave de la fórmula está en la combinación de ingredientes vegetales con funciones complementarias. El aceite de chía aporta omega 3, asociado a la salud cardiovascular, la espirulina azul facilita la mezcla y suma propiedades antioxidantes. La harina de sorgo, un cereal sin gluten, refuerza la estabilidad. El psyllium, una fibra vegetal con efecto prebiótico, ayuda a favorecer la microbiota intestinal y a dar consistencia al producto. Un futuro saludable, obviamente, porque el resultado todavía se encuentra en fase de laboratorio, pero sus responsables destacan su potencial tanto como alimento funcional como en el campo de los nutracéuticos, productos que incorporan compuestos beneficiosos en formatos concentrados. Según el investigador Luis Alfonso Trujillo, de la Universidad de Sevilla, la fórmula es comestible y podría llegar al mercado en el futuro como un alimento con omega 3, ingredientes prebióticos y antioxidantes. Tome. Buenas noticias por este lado. Dale, un poquito de música, dale. Estamos con todo, ¿eh? Tenemos un montón de buenas noticias y varias cositas que te vamos a ir presentando a medida que sigamos en el programa. 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
1: Y seguimos en buenas noticias y yo te dije que te iba a comentar sobre nuestros auspiciantes, por supuesto, aquellos que hacen posible que nosotros estemos al aire todos los días acá con ustedes y que podamos obviamente conversar de esto, de lo otro, de buenas noticias especialmente y de buenas situaciones que vamos viviendo en nuestro hermoso planeta. 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Bueno, amigos, ahora sí, vamos, porque tengo una que es muy buena, porque tiene que ver con los niños, tiene que ver con ellos, con los pequeños. ¿Y por qué leer antes de dormir para ellos es mucho más todavía que simplemente leer un cuento? Es, pero muy poquito, si lo decimos, ¿no? Esa costumbre de leer antes de dormir es mucho más que una costumbre para ellos, ¿no? Bueno, ¿qué dicen los especialistas? La lectura en voz alta a bebés y niños pequeños recomienda esto, digamos, cualquier especialista, cualquier sí, que esté dedicado al desarrollo infantil, te va a decir que le leas en voz alta a los bebés y a los niños pequeños. Pequeños puede ser hasta los 8 o 10 años. Se ha consolidado hoy en día como una de las prácticas más efectivas para potenciar habilidades cognitivas y emocionales desde los primeros meses de vida. Incorporar la lectura diaria a bebés y niños pequeños aporta beneficios comprobados en el desarrollo del lenguaje, el fortalecimiento del vínculo afectivo y la preparación para la etapa escolar, según la Clínica Cleveland. La doctora Kimberly Churbock, pediatra de la institución, destaca que la lectura en voz alta tiene efectos positivos en distintas fases de la infancia. Leer en voz alta a bebés y niños pequeños, de acuerdo con la Clínica Cleveland, impulsa el crecimiento del vocabulario, promueve la sociabilización y refuerza la seguridad emocional. Esta práctica cotidiana mejora la preparación para el aprendizaje escolar y fortalece la relación con los cuidadores gracias a la atención personalizada. Un estudio difundido por la Clínica Cleveland indica que incorporar la lectura en la rutina de los más pequeños fortalece el desarrollo lingüístico y emocional desde los primeros meses de vida. Los especialistas recomiendan iniciar este hábito en etapas tempranas para fortalecer y favorecer además la adquisición de habilidades cognitivas y sociales antes de la escolarización formal. Seleccionar libros, por ejemplo, adecuados, depende de la edad del niño. Para quien es recién nacido, bueno, se aconseja optar por materiales en blanco y negro, de alto contraste visual, ya que aún no distinguen bien los colores, ¿no? La voz del cuidador resulta beneficiosa para los bebés independientemente del contenido del texto. A medida que los bebés comienzan a manipular objetos, se recomienda introducir libros de cartón grueso, con imágenes llamativas, texturas variadas. Vienen, obviamente, en las librerías hoy en día se vende todo este tipo de cosas, elementos interactivos, las rimas y la

De acuerdo con sus preferencias y nivel de comprensión. La doctora Chulbok identifica 5 beneficios principales de leer durante la infancia. El primero es el impulso en el lenguaje. Dice la especialista que leerles cuentos a los bebés y a los niños pequeños es muy importante porque les ayuda a aprender a hablar y les proporciona herramientas para desarrollar habilidades sociales y emocionales. En segundo lugar, la relación afectiva se fortalece. Compartir la lectura genera seguridad en los menores y consolida el vínculo con sus cuidadores. Leer juntos ofrece atención personalizada que ayuda a fortalecer el vínculo, dijo la doctora, que es no solamente pediatra, sino especialista en desarrollo. El tercer beneficio corresponde al aprendizaje emocional. Escuchar historias, observar expresiones faciales, permite a los niños imitar gestos y sonidos, lo que estimula el desarrollo cerebral. Comprender emociones a través de los libros favorece una mejor comprensión emocional desde edades tempranas. Como cuarto punto, la creación de rutinas resulta clave. La lectura diaria, especialmente antes de dormir, ayuda a los menores a anticipar el momento de descanso y refuerza la regularidad de las actividades, lo que contribuye a establecer hábitos saludables en la vida cotidiana. El impacto en la preparación escolar es el quinto beneficio. Investigaciones citadas por la clínica Cleveland consignan que cerca de la mitad de los estudiantes en algunos países inician el jardín de infancia sin las habilidades lingüísticas básicas para aprender a leer. Estos hábitos tempranos contribuyen a superar esa desventaja y permiten que los niños lleguen mejor preparados a la etapa escolar con mayor confianza y apertura al aprendizaje. Otro punto, para consolidar estos beneficios, la constancia es fundamental. La doctora Chulbok dice que leer todos los días, aunque solo sean algunos minutos, priorizando la frecuencia sobre la duración de cada sesión, es lo más importante en este desarrollo. También permitir que el niño explore los libros a su propio ritmo es otra recomendación destacada. Los menores se pueden sostener los libros en diferentes formatos, pasar hojas a su manera, y esto forma parte del proceso de descubrimiento. La especialista también considera fundamental respetar los intereses del niño, incluso si solicita repetir la misma historia en varias ocasiones. La participación activa incrementa el interés. Señalar ilustraciones, crear voces distintas o imitar sonidos de animales enriquece la experiencia y apoya la comprensión. Según la pediatra, imitar sonidos de animales, probar diferentes voces graciosas, dejar que toquen las diferentes texturas o que levanten las solapas, para ellos es primordial para su aprendizaje. Y aceptar que la perfección no es necesaria ayuda a los padres a estar más tranquilos. Si los niños se mueven o no mantienen la atención de manera constante, la actividad sigue siendo valiosa. Asistir a la biblioteca, compartir lecturas en grupo y dar ejemplo leyendo por placer refuerza el aprendizaje y el interés en la lectura. Con el tiempo, los niños adquieren autonomía como lectores. Sin embargo, muchas familias valoran especialmente los momentos compartidos y conservan un recuerdo efectivo y muy importante en cuanto a sus emociones de los libros favoritos en la infancia y ese momento ya de adultos, ¿no? Uno recuerda eso que pasaba y le ha generado como una cuestión cognitiva muy positiva para tener esos buenos vínculos, ¿no? Cuando uno tiene ciertas edades, tenerlos con los padres realmente son asombrosos, tener toda la edad y recordarlo, ¿no? O sea con los padres, o sea con los abuelos o con quien sea, ¿no? Que en ese momento viva con vos. Amigos, ¿tenemos pausa? ¿Tenemos pausa? Bueno, dale, ya venimos. En un ratito, no se vayan, seguimos con buenas noticias. Estamos todos los días, ya pasó una hora de programa prácticamente, pero todos los días en este mismo horario. Nos encontrás en esta radio, más de 330 radios en el mundo ya nos tienen en su frecuencia y vamos camino a las 400. No paramos, este año tenemos que llegar a las 400 radios, por favor. Ya vamos por el episodio 412, tiene que alcanzarlo el número de radios, o no. Tiene que alcanzarlo. Amigos, ya venimos, dale.

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0: Pascal dijo que el corazón tiene razones que la razón no entiende, ¿no? Entonces, cuando vos le das a alguien conocimiento, le das herramientas para su razón. Pero hay razones que la razón no entiende. ¿Cuántas veces hablas con alguien y dices, no me lo digas, ya sé, yo ya sé lo que tengo que hacer? Y uno dice, pero ¿y por qué no lo haces? ¿No? Bueno, porque no puedo, te dicen, ¿no? Es decir, que hay algo que va más allá de la razón, que hace que todo lo que sepa no sirva para nada. Nosotros le llamamos, los analistas, hablamos del inconsciente, ¿no? Es decir, hay un lugar que habita en vos, que vos desconocés desde la razón, al que no podés entrar desde la razón. Y sabés que es lo peor para vos, que ese es el lugar que toma las verdaderas decisiones de tu vida. Ese es el que hace que a lo mejor vos digas, mirá, con lo que me costó encontrar un amor, con lo que me encontró encontrar a esa persona, esa persona justa para mí, que me está haciendo feliz, que me da, voy y la traiciono con alguien que no me importa nada. ¿En serio? Y arruino, se enteró. Ahora estoy llorando como de, ¿por qué lo hiciste? Bueno, porque hay algo inconscientemente que decide por vos, que te lleva a veces a tomar decisiones que no tienen nada que ver con tu saber. ¿Sí? Con tu saber consciente. Digo, entonces vos a alguien le das toda la información. ¿Sí? Vos me pasás toda la información de los alimentos que hacen bien, que hacen mal. Voy a la facultad de nutrición y me recibo licenciado en nutricionista. Y cuando salgo me como una paella y me tomo un Rioja entero, ¿viste? Con un pan. Pero si vos sabés, sí, nadie lo sabe mejor que yo porque soy licenciado en esto. Pero hay algo en mí que me dice, no importa lo que sepas. Quiero hacer otra cosa, debo hacer otra cosa porque el inconsciente se impone. ¿Sí? Se impone, te hace sufrir, te hace cometer errores, te hace decir cosas que no querés decir. Digo, estás con una persona en un momento amoroso, con una persona llamada María, y le decís Juana. Y decís, uff, ¿por qué? ¿Cómo? ¿Por qué Juana? ¿Quién es Juana? Y imaginá, se corta el momento, y empezás a decir, y bueno, no sé si Juana era tu ex, era quien era. ¿Quién dijo en vos eso? ¿Quién dijo en vos eso? Porque lo dijiste. Pero claro, no lo dijo tu razón, no lo dijo tu saber, tu conocimiento. Lo dijo tu inconsciente, ¿sí? Que a lo mejor lo que está buscando es arruinar tu relación con María. Que a lo mejor lo que te está diciendo, está dando cuenta de que hay un deseo inconsciente en vos de estar con Juana. Y a lo mejor tenés tan mala suerte que Juana es la hermana de María y te metiste en un problema más grave, ¿no? Entonces, ¿qué te gusta mi hermana? Bueno, sea como fuere, yo creo que el conocimiento es algo importantísimo. ¿Sí? No quiero que esto haga pensar que no lo valoro. Al contrario, yo creo que el conocimiento y el amor y el arte son las únicas cosas que le dan sentido a la vida. ¿Sí? Poder nutrirse de esas cosas, desarrollarse en esas cosas. Ahora, sí tenemos que saber que como seres humanos que somos, con eso no alcanza. Con eso no alcanza. Digo, ¿por qué? Porque vamos a tener que pelear con un costado sombrío. Nosotros somos como una casa de muchas habitaciones que tiene algunos de esos cuartos poco iluminados, otros totalmente oscuras. En algunos viven seres bastante peligrosos. Y el desafío de un ser humano que quiera ser sano es conocer esas habitaciones e intentar evitarlas cada vez que puede. Porque cuando vos tenés una situación compleja, hay algo en vos que te empuja a ir a esas habitaciones donde está esa persona que es monstruosa, o a este lugar donde vas a tener la oscuridad de la melancolía, de la patología, del egoísmo. Todos tenemos esas habitaciones. Entonces, hay que conocerlas. Hay que conocerlas para evitarla siempre que se pueda y para tratar de que hagan el menor daño posible cuando no pudimos evitar entrar en una de ellas.
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0: Hola Michelle, soy Begoña, madre de niños de 7 y 8 años. La verdad es que podría apropiarme perfectamente el título de tu libro, aunque obviamente no soy nativa digital. Creo que tenemos un problema tremendo en la sociedad. Yo mismamente cada vez leo menos y me encuentro enganchada a los móviles, ¿no? En 5 años llego a la adolescencia con mis hijos. Me enfrento a mi hija que me diga que si no tiene un móvil no puede comunicarse con sus amigas, a que se sienta la rara de la clase, etcétera, ¿no? Y la respuesta es, ¿qué hacemos?
1: A ver, primero contesto a la pregunta sobre los adultos, porque los adultos usamos mucho las pantallas y también nos afectan en cuanto a sedentarismo, obesidad, problemas de sueño. A los adultos nos afecta, sí, pero no es lo mismo. Los niños nos dicen, ¿y tú qué? Ellos lo ven así. Pero es que mi cerebro como adulto ya está desarrollado. Mi cerebro ya está formado. Habrá comportamientos que me afecten entre poco y nada, que a los niños les afecten mucho por estar en desarrollo, porque su cerebro es más vulnerable. Cogemos a un crío de entre 0 y 18 años y miramos cuánto tiempo pasa delante de las pantallas recreativas. Véase la tele, con todo lo que implica, series, pelis, dibujos animados, vídeos de YouTube, etc. Los videojuegos y las redes sociales. Estos son datos pre-COVID, por lo que puede haber empeorado la cosa, porque subió mucho y luego bajó un poco, pero es tan exagerado que prefiero basarme en datos pre-COVID. ¿Cuántos años académicos supone el consumo de esas tres actividades que ocupan el 80 o el 90% del tiempo de pantalla en función de la edad? Son 27 años académicos. Un niño pasa el equivalente a 27 años académicos con esas actividades. Es una barbaridad. Cuando nosotros éramos pequeños no era así. Hasta los 5 o 6 años lo ideal es cero. Hay distintas formas de plantearlo. Lo ideal es cero y si de verdad no puedes porque también hay vidas complicadas, ese padre o esa madre soltera que vuelve por la noche de trabajar y tiene que limpiar, lavar la ropa, preparar la cena, hacer los deberes, firmar papeles, es una locura. Se entiende que haya que poner a los niños delante de la tele de vez en cuando para poder hacer las cosas. Nadie discute esos casos excepcionales. Eso no quita que lo ideal sea cero. Y si de verdad no se puede quedar en cero hasta los 6 años, es importante intentar mantenerlo a cero hasta los 2 años y que después no sea más de una hora porque los efectos empiezan a ser significativos más allá de una hora al día. Hay muchos estudios que demuestran que los niños con tanta exposición sufren detrimentos del lenguaje, la concentración, el desarrollo y el sueño. No hay ningún estudio que demuestre que los niños que no se exponen a las pantallas sufran ningún detrimento. Después de los 6 años, los estudios demuestran que si se filtra el contenido que ven, es decir, si no les permites acceder a contenido pornográfico o hiperviolento y no se altera el sueño, los estudios demuestran que media hora al día no perjudica. Siendo optimistas, podemos pensar que entre media hora y una hora, los efectos son leves y se pueden tolerar. Por regla general, con media hora no hay efectos si se mantiene el sueño y se filtra el contenido. Entre media hora y una hora es manejable. Pero más allá de una hora, ya se aprecian problemas de desempeño académico, lenguaje, atención, concentración, etc. En esencia, cuanto menos, mejor. Os pongo un ejemplo sobre el contenido en vez del uso. Cuando los niños ven a gente fumando en las pantallas, suele ser gente guapa, guay, sexy y rebelde. El adolescente rebelde siempre se va a encender un cigarro. Eso acaba calando en la memoria. Y el niño va a asociar las propiedades del personaje. Es rebelde, guapo, rico, majo, etcétera, con el tabaquismo. Sabemos, porque se han hecho muchos estudios al respecto, que cuanto más exponemos a los niños a esos contenidos cuando tienen 12, 13, 14, 15, 16 años, más probabilidades hay de que fumen. El riesgo se multiplica por 3 o 4. Un estudio que publicó una revista muy importante demostró que el 50% de los adolescentes que fuman, habrá que ver si sus padres o sus amigos lo hacen porque han visto a gente hacerlo en las pantallas. Y para los que piensan que cada vez se fuma menos en la pantalla, es verdad que en los programas de telerrealidad se fuma menos, pero nunca se ha consumido tanto tabaco como en las series, por ejemplo. Ahí el tabaco es omnipresente, por lo que el niño se queda con eso. Para que veáis la importancia que tiene, cuando lo exponéis al tabaco a los 16 años, aumenta drásticamente las probabilidades de que fume. Si lo exponéis a los 19 o 20 años, la probabilidad de que le influya son prácticamente nulas. La madurez cerebral importa y la madurez de los adolescentes es bastante tardía. ¿Qué voy a hacer en 5 años con mis hijos? Lo siento, pero me tranquiliza ver que hay padres que empiezan a movilizarse porque les han vendido un engaño de marketing al venderles las bondades de las pantallas, pero tanto los padres como los profesionales de la salud han visto que surgen problemas, que esos críos no son genios, sino que tienen dificultades de lenguaje y de atención. ¿Qué hacemos con esto? Ya empieza a surgir una respuesta de la sociedad que va a hacerlo más fácil. ¿Te preocupa el aislamiento social? No conozco ningún estudio que demuestre que eso pasa. Puede haber casos aislados, pero no hay estudios de grupos en los que los niños sin móvil hayan sufrido algún tipo de perjuicio. No tienen perjuicios sociales, ni los aíslan, ni se vuelven unos marginados. Los niños sin móvil rinden algo mejor y tienen una vida social bastante buena. Creo que lo suyo es explicarles por qué, aunque está claro que al final deja de funcionar. Lo que sí funciona es poner normas. Pero las normas, por sí solas, no funcionan. La cosa está en decirles que es solo media hora al día y explicarles por qué. Solo puedes usarlo media hora al día porque... Y los niños no son tontos, pueden entenderlo. Al principio siempre te van a decir que sí, y ahí ya los tienes. Si has firmado, toca apechugar y llegar a un acuerdo con ciertas normas. Yo te compro un móvil, pero es media hora al día. No lo usas durante la cena. No lo usas nada más despertarte. No lo usas en la comida. No lo usas en clase. No lo usas después de las 8. Tienes que explicar todas las reglas porque si no, no funciona. Firmáis un acuerdo y puede funcionar. Hay estudios que demuestran que cuando se acuerdan ciertas normas y explicas el porqué, funciona mejor. La única solución para reducir el tiempo de pantalla es poner normas y explicarlas. Y esa es la idea que quería compartir. La de que los niños, al final, lo entienden. Pero siempre habrá roces. Por eso explicar las normas es la única solución que conozco.

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1: Entramos en nuestro último bloque, señores, cuarto bloque ya de buenas noticias y con dos cositas muy interesantes. Una de ellas te las voy a contar primero ahora, porque la vida marina se triplica en una zona restringida en Escocia, o sea, una zona que está protegida, mejor dicho, en este país. ¿De qué se trata esto, no? Porque los fondos marinos de Escocia ofrecen una nueva prueba de que la naturaleza puede recuperarse cuando se le da la oportunidad. Casi una década después de que se prohibieran la pesca de arrastre de fondo y el degradado en el área marina protegida de Sounds Aram, un equipo científico ha registrado una recuperación notable de la vida en ese lecho marino. Este estudio, realizado por diferentes investigadores del Convex Seascape Survey, ha identificado más de 1.500 especies importantes para el ecosistema, incluidas lombrices, moluscos y otros organismos que sostienen la salud del fondo marino. En comparación con zonas cercanas, donde sí continúa la pesca, los fondos protegidos albergan aproximadamente el doble de especies y hasta tres veces más abundancia de vida marina. La buena noticia llega desde el área marina protegida de Sounds Aram, como te decía, frente a la costa escocesa, donde las restricciones a la pesca de arrastre y el dragado se implementaron hace casi ya 10 años, ¿no? Estas prácticas consisten en arrastrar redes o artes pesadas por el fondo marino, lo que puede alterar sedimentos, daña hábitats y afecta obviamente a especies que viven sobre y dentro del lecho marino, ¿no? La experiencia del South Aram resulta especialmente relevante porque muchas áreas marinas protegidas de Europa no cuentan todavía con una protección efectiva del fondo marino. Los resultados muestran que cuando se reduce esa presión, los ecosistemas responden. Los científicos observaron una clara recuperación de especies fundamentales para el equilibrio del fondo marino y muchas de ellas poco visibles pero esenciales para mantener la estructura del sedimento, reciclar nutrientes y sostener cadenas alimentarias. El investigador Ben Harris de la Universidad de Exeter subraya que estos fondos pueden parecer vacíos, pero están lejos de serlo. Según explica, la recuperación es posible cuando existe protección, aunque los beneficios completos requieren tiempo, vigilancia y medidas bien aplicadas durante años. El estudio también recuerda que los fondos fangosos, tradicionalmente considerados menos valiosos que otros hábitats marinos, desempeñan un papel ecológico y climático importante. Además de albergar una gran variedad y diversidad de vida, pueden actuar como reservas de carbono, aunque los investigadores advierten de que la recuperación de esa capacidad puede ser un poco más lenta que la vuelta de muchas especies. Esta experiencia de South Harram resulta especialmente relevante por todo esto que te vengo comentando, ¿no? Oceanographic Magazine señala que aunque alrededor, que es justamente donde tenemos nuestra fuente, ¿no?, alrededor del 13.7% de las áreas marinas europeas están designadas como protegidas y solo un 0.2% del lecho marino europeo hoy en día estaría realmente protegido frente a la pesca de arrastre de fondo, o sea, prácticamente nada, ¿no? Esta recuperación demuestra que las áreas marinas protegidas pueden ser mucho más líneas dibujadas en un mapa cuando incorporan restricciones concretas, seguimiento científico y cumplimiento real. Y para los océanos la noticia es esperanzadora, obviamente. Incluso ecosistemas dañados durante años pueden volver a llenarse de vida si se les permite descansar, regenerarse y recuperar sus funciones naturales. Es buena noticia, ya venimos. 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

Último momento, ya estamos para despedirnos, presentados por creativocontenidos.com y Farmatierra Cosmética Natural. Último momento, yo te invito a que te compartas todo este programa, que compartas todo lo que vamos subiendo en nuestro canal de WhatsApp, en nuestras redes sociales, en nuestro Instagram, en nuestro Facebook, en todos lados nos encontrás como Buenas Noticias OK. 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Y obvio, todo lo que te vamos hablando lo podés allí tener. Y hay algunas cosas que nosotros todavía no las hemos hablado y que ya están publicadas en nuestra página web, ¿eh? Que pronto seguramente las vamos a estar comentando. Bueno, es momento de despedirnos nosotros ahora en este instante. Tengo una linda noticia como para contarles al final. Y me gustaría que ustedes nos vayan dejando sus mensajes, desde dónde nos escuchan, cuál es la radio en la cual nos están escuchando, la ciudad, por qué no. Y también la buena noticia de su semana, de su día, de su mes, de su año. Bueno, nosotros, por ejemplo, la buena noticia que vamos a cambiar el auto, ¿no? La familia. Vamos a cambiar casi 8 años y la verdad que estamos muy contentos. Che, la inteligencia artificial revela una nueva vía para diseñar fármacos contra el cáncer. Y esto es una cuestión que hay que escucharla, prestar atención, porque la inteligencia artificial vuelve a demostrar su potencial para acelerar la investigación biomédica. Atentos. Un equipo internacional liderado por la Universidad de Utah, la universidad es justamente la parte de la Escuela de Medicina de Utah, con participación del Hospital del Mar de Barcelona, ha identificado una nueva vía molecular que podría ayudar a desarrollar futuros fármacos contra el cáncer. El estudio ha permitido resolver la estructura de la interacción entre dos proteínas clave. Smothered es el nombre, ¿no?, de un receptor celular implicado en el desarrollo de tumores como el carcinoma vasocelular, la meduloblastoma, también algunos cánceres de páncreas y pulmón, y PKA, una proteína que ayuda a controlar el crecimiento celular. ¿Sí? Yo sé que no entendiste mucho, yo tampoco entendí mucho, pero bueno, vamos a la explicación. La investigación se centra en la vía Hedgehog, que se llama, que es un sistema de comunicación celular esencial durante el desarrollo humano, y en los tejidos adultos suele permanecer prácticamente inactiva, pero cuando se activa en el momento o lugar equivocado puede favorecer la aparición de distintos tipos de cánceres. O sea que tenemos algo ahí que está descansando, pero de repente, pumba, aparece y nos puede ir mal, ¿no? A veces si pasa en el tiempo justo no pasa nada, ¿no? Hasta ahora los científicos no conocían con detalle cómo se producía parte de esta comunicación interna. Gracias a técnicas de modernización molecular, biología estructural e inteligencia artificial, el equipo ha podido observar un mecanismo hasta ahora desconocido, ¿no? Cómo se establece un contacto directo de el smothered, como te decía, con PKA y bloquea su función, lo que facilita que las células crezcan con menos control. Según los investigadores, el hallazgo redefine la forma de entender cómo funcionan algunos receptores celulares. En lugar de limitarse a activar reacciones indirectas, estos receptores pueden interactuar físicamente con proteínas clave dentro de la célula, abriendo una nueva forma de estudiar cómo se alteran las señales celulares en enfermedades como el cáncer. Comprender mejor este mecanismo para los especialistas dicen que puede ayudar a diseñar tratamientos más selectivos. Actualmente algunos fármacos dirigidos al smothered buscan desactivar por completo esta proteína, pero esa estrategia puede provocar efectos secundarios o perder eficacia con el tiempo por la aparición de resistencias. Este nuevo conocimiento permitiría desarrollar moléculas capaces de actuar solo sobre la interacción del smothered, como te decía, y el PKA, y de esta forma, en lugar de apagar completamente el receptor, los futuros tratamientos podrían restaurar la capacidad natural de control de la célula y reducir el crecimiento tumoral de una manera mucho más precisa, ¿no? Esto está en un plan de investigación, ténganlo en cuenta, se han descubierto algunas cosas, pero hay que después empezar a hacer prácticas, ¿no? Aunque todavía se trata de un avance, como te decía, de investigación básica y no de un tratamiento disponible para pacientes, el equipo considera que sus resultados pueden abrir una nueva línea para el desarrollo de fármacos contra el cáncer, y el siguiente paso será crear moléculas capaces de actuar sobre este mecanismo y probarlas en modelos preclínicos. Además, los investigadores han puesto los modelos generados a disposición de otros científicos y empresas para acelerar nuevas investigaciones, ¿no? En Nature
está justamente toda esta información biológica. Como todas las que te vamos contando, siempre vienen de fuentes muy estudiadas, con mucha presentación, con mucha información. Tratamos de que siempre sea de la mejor manera, por supuesto, y para que vos no puedas estar escuchando simplemente opiniones, ¿no?, de algunos lugares donde no está científicamente comprobado. Amigos, yo los tengo que dejar, pero ustedes se van a quedar con buena música, con buenos momentos de este Buenas Noticias que tenemos el día de hoy entregado para ustedes. Pásenla muy bien, disfruten del día. Si tienen buenas noticias, nos las cuentan en el 264-370569, por favor, que queremos leerlos, queremos escucharlos, y está buenísimo que se vayan prendiendo con nosotros en el aire. Venimos mañana, mañana dentro de 22 horas, más o menos aproximadamente, por si no los veo. Buenos días, buenas tardes y buenas noches.

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1: La radio te informa la hora. 11:47 minutos.

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2: Son las 12 y 31 minutos.
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7: Es la hora 1:04.

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2: Es la hora 1:31.
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0: Son las 2 de la tarde en punto.
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El tema King of the Mountain abría este podcast y también lo hacía en Asylum, 13º álbum de estudio de la banda, publicado el 16 de septiembre de 1985 a través de la discográfica Mercury Records. Los productores asociados de este disco fueron Gene Simmons y Paul Stanley. Este álbum también supuso el debut como miembro oficial al guitarrista Bruce Kulick, quien ya había participado como músico de sesión en el anterior trabajo del grupo, el disco Animal Eyes. Asylum continuaba la línea estilística del anterior disco, aunque tal vez sin el filo y la garra de este.

Como ya hemos tratado en anteriores capítulos, tras la salida del guitarrista original Ace Frehley en 1982, Kiss no consiguió una formación estable de manera instantánea. Vinnie Vincent primero, Mark St. John después, ocuparon el puesto. Bruce Kulick, que había colaborado en el disco anterior, Animalize, reemplazó a St. John luego de que la artritis de este hiciera mella en él y no pudiera continuar con la banda. St. John únicamente tocó en tres de los conciertos de la gira Animalize World Tour en el mes de noviembre de 1984. Un mes después, el conjunto comunicó su salida y el ingreso de Bruce Kulick como miembro oficial de Kiss.

Como te comenté anteriormente, los productores del disco fueron Gene Simmons y Paul Stanley. Sin embargo, al igual que Animal Eyes, fue Stanley quien tomó la mayor parte de las decisiones creativas de Asylum, ya que Gene parecía estar involucrado en otras actividades. A Gene simplemente no le importó el disco, dijo Paul. Pasaba toda la noche con alguna banda de baja categoría a la que estaba produciendo o con algún productor de cine. Cuando llegaba al estudio, venía con alguna canción inadecuada que quería incluir en el disco.

Entre los tantos demos e ideas que propuso Simmons y que finalmente quedaron descartados para el disco, figura We Won't Take It Anymore, Ya No Lo Tomaremos Más, canción que fue ofrecida en 1983 a la banda británica Heavy Petting, mientras que Simmons estaba en pleno rodaje del film Runaway.

Asylum es el disco que más horas en el estudio demandó, llegando a extenderse por 8 semanas el trabajo en el mismo. Según Paul Stanley, el estar tanto tiempo refugiados en los estudios Electric Lady concibiendo el disco hizo que se sintieran aislados del mundo exterior, como si estuvieran internados en un asilo mental, lo que dio así la idea del título de la obra. Sin embargo, esta no dejaba de ser una vieja idea reciclada, ya que el álbum Dynasty iba a llamarse originalmente Asylum.

Este nuevo trabajo de la banda coincidió con la explosión del glam metal en los Estados Unidos. La disposición de la banda para abrazar las tendencias actuales se reflejó en la portada del disco, un diseño hiperglamado creado por el antiguo director de arte de Kiss, Dennis Walsh, sobre una idea del propio Stanley. La portada contenía las cuatro caras del grupo con los labios pintados coincidiendo con el color de cada miembro o sus sucesores de los discos solistas del 78. Esa imagen glam también se trasladó al escenario donde la banda vistió ropas coloridas y extravagantes.

Dos singles acompañados de sendos videoclips se lanzaron del disco. Primero, Tears Are Falling, publicado el 16 de septiembre de 1985. Luego le siguió Ho All Night, publicado el 3 de junio de 1986. En cuanto a Tears Are Falling, el tema logró un éxito rotundo en las radios y sobre todo en la cadena televisiva MTV.

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2: El Asylum World Tour dio inicio el 29 de noviembre de 1985 y finalizó el 12 de abril de 1986. La gira se movió solo por Estados Unidos, Canadá y Puerto Rico, con un total de 91 conciertos realizados. De los temas del disco, King of the Mountain sería interpretado solo en los primeros shows y luego desaparecería del set list. Las que quedarían serían Tears of Falling y Who All Night.

Llegamos al final de este episodio con los datos y curiosidades del disco Asylum. Espero que haya sido de vuestro agrado. Nos estaremos encontrando, como siempre, en este mismo canal para seguir compartiendo parte de la Kistoria. Muchas gracias. Y hasta dentro de muy pronto.

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7: Son las 3 y 3 minutos.
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0: Hola, bienvenidos. ¿Cómo están? Esto es Portal Argentina. Comenzamos un nuevo programa. Comenzamos un nuevo martes acá en la radio. Martes 22, primavera que todavía parece que no llegó a todos lados, ¿no? Pero bueno, estamos con positivos. ¿Cómo anda Romina Fasani?
1: Bienvenidos todos, bienvenidos a este programa primaveral. Estoy helada.
0: Bueno, son cosas que pasan.
1: No sé por qué hoy no puedo entrar en calor. Pero bueno, si, por ahí si me dicen algo feo me caliento y ahí, ¿sabes qué?
0: Ahí se pudre todo.
1: Se pudre el rancho.
0: Yo la conozco caliente. No me enojo
1: nunca, pero cuando me enojo, sí, prepárate.
0: No conviene hacerle enojar. Bueno, yo quiero mandar un saludo muy grande a toda la gente de la Feria Internacional del Turismo. La cantidad de gente que se está conectando con la producción. Vamos a hacer lo posible. La verdad que uno trata siempre de cubrir y de estar en todos lados.
1: Sí. ¿Y si se enojan? ¿Qué se enoje? Yo tengo que entrar en calor.
0: A ver, ¿qué pasó? Ver,
1: ¿por qué la gente se acuerda una semana antes de la FIT que uno existe?
0: Buena pregunta, ¿no? Sí.
1: Y él durante el resto del año ni te acordás que estamos, pero vos llega la FIT y tenés que hacer nota para justificar que gastaste una torta de guita para estar ahí, entonces tenés que... ¿Qué estar?
0: Sí.
1: No sé.
0: Sí, tiene razón. Yo he hecho algo el otro día, no sé si le habré hecho sentir mal o no a una persona que sí, que nos había invitado, ¿no? Y le dije, perdóname, pero siempre soy re tranquilo, ¿eh? Nunca de mala onda, pero le dije... No sé dónde voy a estar. Yo me quería decir el martes a las 3 de la tarde en un auditorio. Viste, vos decís, tal vez no almorcé o tal vez no.
1: O tal vez atrasó una nota que tenía pautada, claro, y que sí me interesa hacer.
0: Nosotros sí tenemos un montón de cosas para hacer con todo en todo el país, ¿no? En todos los destinos.
1: Son muchas las provincias, son muchos los destinos, mucho por descubrir y siempre hay que estar atento, como decimos nosotros, y lo que nos gusta contar son las historias, el lado B.
0: Claro.
1: Así que vamos a buscar eso. El lado B, las historias poco conocidas, los lugares menos conocidos de la República Argentina, y eso es lo que vamos a traer. El resto también lo vamos a contar, no es que no nos olvidamos.
0: No, más bien.
1: Pero bueno,
0: vamos a estar en todo el país, vamos a recorrer todo lo que podamos y lo vamos a hacer de la mejor manera posible. Lo que sí, no nos copen la agenda.
1: Yo quiero ser una mujer libre. Libre. Ay, ponémela, ¿viste? Ayer ¿qué haces esa cara?
0: Nada.
1: Mano de piedra, pónganse las pilas, che. Ayer pusieron una música. Música de primavera que no quería. Ahora digo, pongan libre como... Y no, me se ve... Bueno.
0: No, pero... ¿Qué es tranquila con la
1: o
0: música?
1: O es que se están poniendo...
0: No.
1: Me están sacando de contexto.
0: No, para nada. Yo lo que le propongo es que se queden acá en la radio, que se preparen porque vamos a disfrutar de un programa realmente hermoso en el día de hoy, con mucha, mucha energía. Bienvenidos. Esto es Portal Argentina, es tu otra manera de viajar y realmente hay muy buenas canciones. ¿Comenzamos?
1: Dale.

0: Tremendo recuerdo, era Los Enanitos Verdes haciendo esta canción, La Muralla Verde, la muralla que divide todo lo que fue de lo que será la banda liderada por el Marciano Cantero.
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0: Muy bien, acá en Portal Argentina te escuchamos, te leemos, 11, 25, 20, 60, 40, antes de salir para la FIT, Romina Fasani.
3: Y ayer preguntábamos cuáles son esas canciones que hablan de ciudades y demás, y Jimena se comunicó al 11, 25, 20, 60, 40, sí, y nos dice, buenos días, Estelares, aire. Estelares, aire, ¿quién no se ha besado en Mardel?
0: Mirá, tenés razón.
3: También temazo. De Estelares, Una noche en San Juan.
0: Mirá, mirá Estelares los temas que tiene, tiene razón, ¿eh?
3: Después dice Jorge Nardi, querido coronel Pringles de Celeste, de Celeste Carballo,
0: lo pasamos.
3: Los escucho siempre.
0: Qué grande, Jorge, gracias por estar del otro lado, ¿eh?
3: Hola, ¿cómo andan? Soy Saúl, Buenos Aires en llamas de Ataque 77.
0: Temazo, Buenos Aires en llamas, qué temazo, sí señor, de la banda de Ataque, ¿eh?
3: Soy Alberto de Mercedes, los escucho siempre por Estación 21, los temas musicales son Mercedes en Silencio de Porchetto, Final Marruecos Duna y Avellaneda Blues de Maná.
0: Avellaneda Blues, de temazo de Manal, sí, muy bueno. ¿Qué más tenemos?
3: Buenas, buenas, Samba de Viedma de Destino San Javier, nos dice por acá.
0: Samba de Viedma.
3: No deja su nombre. Su.
0: Su, beso su, grande, su.
3: Su.
0: Bueno,
3: hola
0: bien.
3: Chicos, los escucho todos los días desde Carlos Paz y un tema podría ser el de Capanga, Viviendo en Carlos Paz. Abrazos, nos mirá, dice Omar Olivero.
0: Muy bueno, ¿eh? Ahora acá está el tema de Olmedo, que hablaba de, el tema de Fito, que hablaba de Olmedo, ¿no? Y de Rosario, que siempre estuvo cerca. Así que bien, bien, me encanta este feedback, este ida y vuelta. Hay muchas canciones, ayer hemos pasado muchos temas, de ciudades y al final hicimos lo de la primavera, ¿no?
3: Al final. No se pudo.
0: Bueno, pegamos ahí el cambiazo a último momento.
3: Pensé que lo iba a lograr, pero bueno. No.
0: Gracias a todos los que se comunican también a través del Instagram. Ahí estamos como Portal Argentina. Gracias en serio por formar parte de esta gran comunidad. Sí, nos vamos a la Feria Internacional del Turismo. Vamos a estar informando, vamos a estar compartiendo las cosas que pasan, ¿no? Porque ahí se va a ver todo el país.
3: Si alguien quiere que nosotros vayamos y busquemos información de algún destino en particular, también nos pueden pedir.
0: Nos dicen, ¿eh?
3: Sí, así como descubrimos Paclín en algún momento. Nos pueden decir,
0: en Catamarca.
3: Fíjate en qué hay de nuevo que podamos hacer en tal lugar.
0: Tal lugar.
3: Y nosotros vamos a investigar.
0: Ahí vamos.
3: Portal Argentina Investiga.
0: Muy bien, los invitamos a formar parte. Esto es Portal Argentina. Comunicate 11 25 20 60 40, nuestro WhatsApp. Portal Argentina en Instagram, en Facebook. Y en unos días vamos a estar con nueva página web. Ya está, pensábamos que llegamos para la FIT, pero lamentablemente no llegaron los chicos de programación. Así que vamos a estar en unos 10, 15 días con nueva página que va a ser Chiche Bombón.
3: Por eso es que no estábamos subiendo nada a la página, para los que se preguntan qué pasó, bueno, pasó eso, que estaban mirando las notas y no sabíamos dónde cargar, si en el viejo, en el nuevo, y ahí quedó, en stand-by esperando el nacimiento.
0: El nacimiento, sí, de algo nuevo, que viene ahí trabajándose mucho. Hace unos cuantos días, así que hace ya un par de meses, ¿eh? Pero bueno, ya va a ver la luz en los próximos días. Gracias en serio a toda la gente que está colaborando, porque ahora te van a aparecer en Discover las notas. No puedo decir mucho, pero sí, vas a tener una presencia mucho más grande del turismo en todo el país a través de portalargentina.com.ar.

0: Ahí estaba Loco Mía. Cada vez queda menos, viste que fallecieron ya dos o tres integrantes de Loco Mía.
1: Por favor.
0: Y este verano, por primera vez en mi vida, descubrí el secreto del abanico.
1: ¿Ah, sí?
0: Fui a un lugar.
1: A barajame la bañera.
0: No, claro, no, eso será nada que ver. Ilia Curiaquén de Valderrama.
1: Sí, pero estaba ahí usted con el abanico.
0: No, aprendí porque hay un lugar. Me voy del país un ratito, justo en pleno centro de Punta del Este. Tienen esos lugares que te regalan cosas. Y justo mi mobilero había hecho una nota, entonces me había dicho si quería algo. Entonces empezaron a hacer en pleno centro, en plena peatonal, un concurso de abanicos y nadie sabía. Me dice el tipo, bueno, después pasate por acá que te doy unos regalos para tu hija y para la familia y qué sé yo, y pasás directamente y te llevas un par de, unos abanicos gigantes de un metro de largo. Sí que lo vio. Sí,
1: no vi nada.
0: Lo tiene, bueno, lo tiene Sofía. Bueno, cuestión de que me enseñaron el truco del abanico, cómo se abre así y cómo el ruidito del abanico y cómo se cierra. Aprendí todo.
1: Con un golpe seco de muñeca.
0: No, en realidad dejándolo caer, pero...
1: Y es tuc, tuc.
0: Bueno, yo aprendí el pasito, la forma de abrir el abanico de Loco Mía recién este verano.
1: El otro día que viajar a Buenos Aires,
0: sí,
1: es un viaje express de 3 horas,
0: sí,
1: todo más en el avión que abajo.
0: Sí.
1: Hacía mucho calor en el avión, mucho calor.
0: Mira usted.
1: Y yo abrí mi carterita y saqué mi abanico.
0: ¿Tiene un abanico chiquito?
1: Tengo un abanico chiquito que me regaló mi amiga. Y me empezó a abanicar. Y la persona Kiki, que viajaba conmigo,
0: sí,
1: empezó a reírse. Y yo digo, bueno, ¿qué querés que haga? En bola no me puedo quedar. O sea, ¿qué preferís? ¿Me abanico o me quedo en bola?
0: No sabía. Mire usted. Bueno, muy bien. Temazo este, ¿eh? Este fue un tema que la rompió en su momento, ¿no?
1: Bueno, ay, qué mal te veo.
0: Sí, no, me sale que tengo voz
1: De Gallo Claudio.
0: Sí, no me sale. Pero bueno, no llego allá arriba. Como No, parezco un loro.
1: Sácame esto, por favor. Sácalo de acá.
0: Cámbiame la música.
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En un 22% de las veces, una pizza llega antes que una ambulancia en Gran Bretaña. Un 96% de las mujeres han simulado alguna vez tener un orgasmo. 3 personas mueren al año probablemente.

Un cigarro roba 5 minutos de la vida de una persona. En 1950, la Tierra tenía 3.000 millones de habitantes. Hoy somos 6.000 millones. El pato Donald fue prohibido en Finlandia.

0: Que Dios me ayude.
1: Qué buen tema, que uno aprende.
2: Sí, que Dios lo ayude, porque la verdad que antes estaba perjudicando usted.
1: Era un no, espera, que estoy hablando del tema, ahora volvemos para atrás si quiere. Pero este era un tema que te daba un montón de curiosidades que uno no sabía. Cantaba Lazy Boy, ¿sí? Una cantante que lo hizo en un montón de idiomas, lo hizo en italiano, en francés, en inglés. Bueno, y en este caso en español también, La realidad de la vida, con una locutora en ese momento. Esto de la década del 90. Bueno, ella me estaba perjudicando, me decía, con lo de lo comía por el pase.
2: Por todo lo que hice, el y todo que lo
1: bueno,
2: demás.
1: Pero no llegaba con la garganta.
2: Se perjudica, y
1: bueno, hay eventos este fin de semana. Más fuerte tiene que ver con la Feria Internacional del Turismo. Vamos a estar allí en la FIT, en la Rural, y seguramente, bueno, ustedes se van a poder enterar de todo lo que pase, todas las promociones. Nosotros les vamos a ir subiendo todo al Instagram de Portal Argentina, las distintas promociones, todo lo que hay para hacer en el mundo FIT, y las provincias. Si de repente nos enteramos que una provincia tiene alguna promo, como un previaje, como en algún momento tuvo el Premerlo, por ejemplo, ¿no? Que vos comprabas y te devolvían el 50%. Bueno, alguna provincia va a hacer algo y vos lo vas a enterar, te vas a enterar primero que nadie por Portal Argentina, ¿eh? Porque vamos a estar ahí, y atención, síganos en las redes porque vamos a pasar toda la información.

0: La radio te informa la hora. 15, 45 minutos.
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2: Los mitos y las leyendas son espejos de la cultura que los creó. Reflejan los miedos, esperanzas, sueños y pesadillas de las personas. Existen para enseñar una lección a los jóvenes o para engañar a las personas sobre lo que la cultura cree que es un comportamiento apropiado. Y a veces, cualquiera que sea el propósito de una historia, simplemente aterroriza a los jóvenes y a los veteranos por igual.
3: Leyendas urbanas de Argentina. El fantasma del subterráneo.
2: Varias historias circulan en torno a los subterráneos de la ciudad de Buenos Aires, que tienen como escenario principal las estaciones de la línea A, la primera de la red inaugurada en 1913. Una de ellas cuenta que un antiguo operario de la estación Sáenz Peña concurrió a los sanitarios en horas de servicio y encontró en ellos a un hombre degollado sobre un charco de sangre. De inmediato, el atribulado empleado avisó al personal de seguridad, quien acudió rápidamente a inspeccionar, encontrando el sitio en perfectas condiciones y sin ningún rastro de violencia. Todos dijeron que se trataba de una alucinación. Al día siguiente, volvió a repetirse la situación, aunque el protagonista fue esta vez otro empleado. Durante largo tiempo, muchos fueron los trabajadores que afirmaban haber visto al degollado en el baño de esa estación.

0: ¿Se acuerda de este tema con cada beso? Huey Dunbar, algo así era. No me acuerdo. Huey Dunbar, muy bien. Bueno, ahí estamos. Estas baladitas de los 90, 2000, ¿no? Esto es más 2000 que 90. Estaba la versión bien salsera para bailar y qué sé yo. Y estaba la versión balada, ¿no? Muchas canciones se hacían tanto balada como versión salsa, ¿no?
1: Uh-huh. ¿Le gustan los rompecabezas? Los puzzles.
0: Más o menos. Tengo poca paciencia.
1: Sí, eso lo sé.
0: Tengo poca paciencia. La verdad que si no lo puedo resolver en 10 minutos, tiro todas las piezas. Me divierto más tirando todas las piezas.
1: Yo he armado rompecabezas grandes.
0: Yo también. Sí, en algún momento.
1: Bueno, te cuento que hay un torneo internacional de rompecabezas.
0: Sí.
1: Que se va a realizar en la Ciudad Autónoma de Buenos Aires.
0: ¿Mirá?
1: Son dos días, el 7 y 8 de noviembre. La sede va a ser el Hotel NH Collection, que queda en el Centro Histórico de la Ciudad de Buenos Aires, ahí en la calle Bolívar al 100.
0: Sí.
1: Y hay varias categorías. La individual, parejas y por equipos, de 300, 500 y 1000 piezas.
0: Mirá, qué bárbaro.
1: Alguno de los
0: piezas.
1: Que
0: yo hice 7000 piezas.
1: Alguno de los que
0: me regalaron,
1: está escuchando.
0: Eso a mi hermana en realidad, porque yo me había aburrido.
1: Me parecía.
0: Me habían traído uno grande. Era un cuadro.

0: cachaza.
1: Sí. Bueno. Y de tomarla también. Ah, no, esa era cachaza.
0: Cachaza con. No. Se viene la Fiesta Nacional del Arroz en San Salvador, provincia de Entre Ríos. Nos vamos a encontrar con la gente de San Salvador Turismo. Así que vamos a charlar seguramente con ellos. Y vamos a hacer alguna nota, algo en los próximos días en la Feria Internacional del Turismo. Sábado, domingo, lunes y martes. Sábado y domingo es para público en general. Lunes y martes es para profesionales, prensa, agencias de viajes y demás. Te quiero contar algo que está bueno. Agenda. Meté ya agenda. Guardar. Y un recordatorio. 13 de noviembre, Día del Vino Argentino. Es un día para celebrar el vino argentino. En todas las vinotecas del país, la Noche de las Vinotecas, edición Vino Argentino, viernes 13, ¿sí?, de noviembre, en todas las vinotecas del país.
1: Para participar es muy fácil. 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Buscan escribir vinoteca, puede ser vinoteca, wine bar, restaurante, vale todo.
0: Sí.
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0: 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Sí, totalmente.
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0: 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No te quedes afuera.

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0: Un himno de Gustavo Cerati, Charlie Alberti y Zeta Bosio. Estás escuchando En la ciudad de la furia, uno de los grandes éxitos, sin lugar a dudas, de Soda Stereo.
1: ¿Te puedo contar algo?
0: Sí, contame.
1: El vino pampeano cosechó 26 medallas en un concurso internacional.
0: Mirá vos, el vino de la Pampa.
1: El concurso internacional de vinos y licores Vinus 2026, que fue realizado en la provincia de Mendoza, tuvo la presencia de varias bodegas pampeanas que obtuvieron 26 medallas entre más de 500 muestras de 17 países. El medallero incluye 3 dobles medallas de oro, 17 medallas de oro y 6 medallas de plata. Estamos hablando de la bodega Quietud de Santa Rosa, que fue la más premiada con 16 reconocimientos, y también obtuvieron medallas bodegas de General Hacha, Gobernador Duval y Pichihuinca.
0: Un abrazo grande y felicitaciones también a la gente de La Pampa, que se suma al mapa del vino argentino. Muchas bodegas en La Pampa.

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0: Mucho mejor, decían los Rodríguez, esta banda integrada por Andrés Calamaro, Ariel Roth, Julián Infante, Germán Vilella, aquí en Portal Argentina. 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

0: Lindo, Vilma Palma de Vampiros, pasábamos por Rosario, comenzamos por Rosario con el tema de Piluso, ¿no? De fondo, y ahora nos volvemos a Rosario con Vilma Palma de Vampiros y esta canción, ¿no? De la banda, del Pájaro Gómez. Estoy viendo que se nos fue ya esta edición de Día Martes de Portal Argentina. Mañana viajamos a Buenos Aires, así que va a estar el programa también muy bueno, y ya a partir del jueves, viernes, prepárense porque empezamos a meter palo y palo, pa, pa, pa, pa, pa, pa, todo junto acá en Portal Argentina.
1: Toda la carne al asador.
0: Sí, y prepárense para el lunes, el martes, miércoles, y ya vamos a tener seguramente mucho material para todo lo que queda del mes y el mes que viene. ¿Nos vamos? ¿Se quedan en la radio?
1: Se quedan en la radio, que el programa está buenísimo. Cuídense mucho, tengan un excelente día martes. Bueno.

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2: Son las 4 y 33 minutos.
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2: Son las 5 y 30 minutos.
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1: Son las 6 y 31 minutos.
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7: Son las 7 y 3 minutos.

0: Son las 7 y 32 minutos.
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2: Son las 8 y 32 minutos.
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